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1: El apóstol Juan dijo: bienaventurado el que lee y los que oyen las palabras de esta profecía y guardan las cosas en ella escritas, porque el tiempo está cerca. 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
1: 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Claro que sí. 830-9801, comunícate para acá. Pa' complacerte con lo que tú quieres escuchar. Este es el fin de semana tropicalísimo. Y yo, Jaycee Cordero, el mulato rumbero. Pa' que lo goce, caballero.

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0: emisora que te llega al corazón con los éxitos musicales que te encantan y con los que te van a encantar, lo nuevo y lo clásico, aquí en Top Radio 98.1 FM. Fin de semana tropicalísimo con Jaycee Cordero. Por supuesto que sí, claro que te quiero, hombre, yo te adoro, quédate conmigo, mi gente. Ustedes son mi pueblo y yo tengo aquí la música para alegrarlo.
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1: Óyeme, como está gozando nuestra buena gente en el barrio Guerrero de Aguadilla, también en el barrio Terranova, en el pueblo de Quebradillas, todos pasándola súper chévere con Jaycee Cordero en el fin de semana tropicalísimo en Top 98.1 FM. Esta es tu emisora.

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0: Bueno, un saludito a la gente buena del Retiro en Quebradillas, que están gozando conmigo. Me llamaron de allá también. Están pasándola bien en el poblado San Antonio, en Aguadilla y en el sector El Ramal, de aquí del pueblo de Isabela. Un abrazo para todos. Qué bueno que tengo a toda esa muchedumbre gozando en el 98.1 FM. Fin de semana tropicalísimo con Jaycee Cordero, el mulato rumbero Patina Más. ¡Sábara, Badibi!
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0: Seguimos gozando, guarachando, afincaos hasta más no poder en Top Radio 98.1 FM. Fin de semana tropicalísimo con este, tu hermanazo del alma, tu mulato rumbero, Jaycee Cordero. Pa'l mundo entero, caballero, esto
1: esta
0: está bueno.
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Somos una familia llena de alegría y sabor para ti en el fin de semana. La familia de Top Radio 98.1 FM, la emisora de Isabela. Y yo soy Jaycee Cordero, el mulato rumbero. En el fin de semana, bien tropicalísimo. Salsa, merenguito, bachatita. ¿Qué más quieres, bro? ¡Ah! Arrímate pa' acá, nene.

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1: Óyeme, pero qué bueno está el ambiente. Fin de semana tropicalísimo por el 98.1 FM Top Radio, la emisora de Isabela para Puerto Rico y el mundo entero, con tu pana Jaycee Cordero, el mulato rumbero. Ahí nada más.

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5: Chequéate esto, porque ninguna otra emisora suena para ti la cantidad de éxitos tropicales que suena Top Radio 98.1 FM en el fin de semana tropicalísimo. 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Yo soy Jaycee Cordero, el mulato rumbero, para que lo goce el mundo entero. Caballero, esto está bueno.

0: Sí, hombre, claro que sí. A Dios no faltaba más. Este es Top Radio 98.1 FM. Yo tengo la mejor música para ti en el fin de semana tropicalísimo. ¿Te gustó ese numerito que acabas de escuchar? Pues quédate aquí porque voy a seguir sonándotelos bien sabrosos y te van a encantar. 98.1 FM. Jaycee Cordero contigo en el fin de semana tropicalísimo.
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1: 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Disfrutas el fin de semana tropicalísimo con Jaycee Cordero, el mulato rumbero. Goza conmigo, Broco. Arríbate para acá. 98.1 FM.

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brutalísimo, sabrosísimo, mucha alegría, mucho sabor, buena música para ti, para tu deleite. 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

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Adiós, cara. 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Ahí.

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1: Sabrosísimo, queridísimo, gozosísimo. El fin de semana, tropicalísimo. Y con el champú de cariño y la buena música, aquí está Jaycee Cordero en Top Radio 98.1 FM. Yo soy el mulato rumbero. Síguelo gozando conmigo, hombre. ¡Ahí nomás!

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1: Saludando a nuestra buena gente en el barrio Callejones del Lares. Claro que sí, también nos escuchan en Galateo Alto, en Isabela. Capiro, aquí estoy yo. Yo soy Jaycee Cordero, el mulato rumbero, para que lo goce el mundo entero. Que no se me quede la gente de Bejucos, ¿por qué no? Y los de Guayabo, y los de Coto Militar, los de allá de Mora Guerrero, la gente de Arenales Alto. Todito el mundo está gozando porque tenemos la mejor música en el fin de semana. Top Radio 98.1 FM. Jaycee Cordero con alegría y sabor, patina más.

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éxito musical te hace gozar porque lo sonamos con todo el amor del mundo para ti. En el fin de semana tropicalísimo, tu hermano del alma, Jaycee Cordero, con mucha alegría para ti.

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